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2: 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Et c'est moi, et wabé, donc, kaka, va regarder, mais qu'il y ait le ministère de la sécurité, à Flavou, il y a mis les ports, des cas, au balé, si quand, les gros moments, il y a, on y a, on y a, on y 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

0: amène le wash.
1: Ah oui.
0: Kafla, j'entends. Elle doit l'enclaver.
2: Elle va nier les gros badis.
0: Il y a une ouverture sur la mer. Il y a un port gant.
1: Au
0: même moment, elle doit le quai. Et Roland Didi le Miagwa et nous parlons de Hoti.
2: Zende.
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